0: Déjame ver en qué están estas mujeres.
1: ¿Qué vas a hacer aquí?
2: Vénganse, vénganse, ándale. Ándale. Eso, corran los chapulines, hijos de la madre.

0: Estamos muy orgullosos de ti. Le pedimos mucho a Dios que te cuide y te bendiga.
1: Pues eso mismo que dice ella es lo mismo que digo yo. Que Dios te bendiga y te cuide donde quiera que andes. Y no dejes de decir que eres de gente humilde.